Uno más, Pop, conéctate. Bruno Mars, I Just Might. Lo que acabas de escuchar, feliz de viernes, Matchers. ¿Cuáles son sus planes? 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Llega Robbie Williams con Tripping, canción número 233 de este viernes en Match, 100.1 más pop, conéctate.

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1: Esto es Match 100.1 más pop. Conéctate con Ray. Where's my husband? Lo que acabas de escuchar, hermoso viernes para todos, Matchers. 5 de la tarde con 12 minutos. Oigan, nuestra cantante Match Ray sigue expandiendo su carrera y ahora va a dar el salto al cine. Yo soy Yona Martínez, estoy contigo hasta las 6 de la tarde y es que va a ser actriz en Lineage. Nuestra cantante Match va a compartir pantalla con Isabel Huppert en este drama criminal que marca una nueva etapa de su trayectoria artística después de la música, Matchers. ¿Qué tal? ¿Se imaginan? Se va a ver increíble ella. Vamos a escuchar a Sabrina Carpenter, Please, Please, Please, canción número 236 en este viernes en Match 100.1 más pop. Conéctate.

0: Esto es Match 100.1 más pop. Conéctate, Sabrina Carpenter. Please, please, please. Lo que acabas de escuchar. Oigan, Matchers. Rihanna asistió al inicio de la gira de conciertos de su pareja A$AP Rocky en Chicago. Todos los detalles a las 5:26. Yo soy Yona Martínez contigo aquí en Match 100.1 más pop. Conéctate.
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Esto es Match 100.1 más pop. Conéctate con Eminem y Rihanna. Love the way you lie. Amo la manera en la que mientes. ¿Qué tal, Matchers? ¿Romántico o no? 5 de la tarde con 26 minutos. Oigan, Rihanna asistió al inicio de la gira de conciertos de su pareja A$AP Rocky en Chicago. Yo soy Joana Martínez, estoy contigo hasta las 6 de la tarde. Y es que Rihanna fue captada en Chicago bailando y cantando entre la multitud durante el concierto de apertura de la gira Don't Be Dumb de su pareja A$AP Rocky Matchers. Rihanna fue captada por los fans entre la multitud cantando, bailando y se veía increíble, Matchers. Eso sí, vamos a escuchar a Dominic Fike. Esto es Baby Doll, es la canción número 238 de este viernes en Match, sonando aquí en Match 100.1 más pop. Conéctate. Feliz viernes, Matchers.

Esto es Match 100.1 más pop. Conéctate, Moves Like Jagger de Maroon 5. Lo acabas de escuchar, buenísima rola. Es viernes en Match. El cuerpo lo sabe, se sienten las vibras de fin de semana. ¿Para dónde van, Matchers? ¿Y por qué sin mí? 5:32 p.m. Oigan, fíjense que Maroon 5 piensa cerrar su gira Love is Like a Tour por Latinoamérica en México en un lugar súper exclusivo en Vallarta. Yo soy Joana Martínez, qué gusto conectar contigo hasta las 6:00 p.m. Y es que este grupo de Maroon 5 tiene programado un gran concierto en Vidanta, en Vallarta, Matchers. ¿Qué tal? Fresón, la neta. Es el próximo 12 de noviembre. Yo soy Joana Martínez, estoy contigo hasta las 6:00 p.m. Quiero contarles, este concierto está perfilado como el gran serie de su gira por Latinoamérica, Matchers. El próximo 12 de noviembre está especialmente llamativo porque va a ser en un lujoso complejo de parques temáticos y resorts, lo que promete una experiencia súper exclusiva y diferente a los estadios o arenas habituales, pues, de sus giras, Matchers. Va a estar increíble y los boletos van desde los $2,500 hasta los $17,900. Increíble, sería genial estar por allá. Vamos a escuchar a The Weeknd en Save Your Tears. Es la canción número 240 de este viernes en Match. Aquí en Match 100.1 más pop. Conéctate.

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0: Esto es Match 100.1 más Pop. Conéctate con Muse Surprising. Lo que acabas de escuchar, Matchers. Yo soy Joana Martínez y ya casi me despido. Quiero recordarte que en punto de las 6 de la tarde llega Rox Trujillo, que te acompaña con una hora de música continua. Quédate conmigo aquí en Match 100.1 más Pop. Conéctate y feliz viernes, Matchers.
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0: 100.1 más pop, conéctate, Black Eyed Peas, I Got a Feeling. Buenísima rola, Matchers, con saborcito a este viernes, ya fin de semana. ¿Cómo les va? Espero que súper bien. 5:57 PM, yo soy Joana Martínez y ya llegó la hora de despedirme. Gracias por haberme permitido acompañarte en esta tarde en punto de las 6. Te dejo con Rox Trujillo, que te acompaña con una hora de música continua. Mañana sábado, Matchers, en la programación Imagine Morning contigo va a estar Mitch Peregrina desde las 6 de la mañana hasta las 10, de 10 a 2 Karen López, y a las 2 de la tarde regreso yo para conectar contigo. No te olvides de seguirme en mi Instagram, arroba Joana Martínez FM, y por supuesto Match Radio HQ, así nos encuentras. Llega Pitbull, Feel This Moment, y con esto me despido. Es la canción número 242 de este viernes en Match 100.1 más pop. Y conéctate, bye bye, Matchers.
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2: Buenas tardes, Matchers. Buen viernes, el Match 100.1 más pop. Conéctate, bienvenidos a esta hora de música continua. Cero cortes comerciales, el Match. Escuchamos a Milky con Just the Way You Are. Con esta rolita, ahora sí arrancamos oficialmente esta hora. Es 6 de la tarde con 5 minutos. Saludos a todos los Matchers que están conectados conmigo. También a través de la aplicación gratuita de iHeartRadio. ¿Y qué creen, Matchers? Ya tenemos ganador de las tan esperadas tablets Match por el Día del Estudiante. En dos canciones más les cuento quién fue el afortunado. La afortunada. Además, viene mucha música que ponerles. Recuerden que ustedes programan nuestra música enviando sus peticiones musical o votando por sus canciones favoritas en nuestra página oficial matchmx.fm en la sección que dice Conteo Match. Vamos a escuchar algo de Lady Gaga a continuación. Eso se llama Born This Way. Y es la canción número 247 de lo que va de ser el Match 100.1 más pop. Conéctate, soy Rex Trujillo. Bienvenidos a Match.
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Escuchas Match 100.1 más Pop Connect. Te acabas de escuchar algo de Bruno Mars. Se llama Rescue All Matters. 6 de la tarde con 13 minutos. Gracias por seguir conectados conmigo. Ya saben, también a través de la aplicación gratuita de iHeartRadio. 6 de la tarde con 13 minutos. Y bueno, tengo ya ahora sí el ganador oficial de estas tan esperadas tablets Match por el Día del Estudiante. Si tú participaste, Matter, de verdad, muchas gracias a todos los que siempre están pendientes de nuestras promociones y están participando y no se rinden y en todas se registran. Muchas gracias, pero felicidades en esta ocasión. Para el ganador de la Tablet Match es Rosario García. Muchas felicidades, Rosario. Te llevas esta tablet cortesía Match. Espero que la disfrutes. No sé si tú te registraste a ti mismo o registraste a alguien más de estudiante. Entonces, pues como haya sido, pero ya está contigo la tablet. Entonces, muchas, pero muchas felicidades. Que la disfrutes y que la aproveches bastante, ¿eh? Vamos con más música, Matters. Vamos a escuchar a continuación algo de Dua Lipa. Que hay rumores fuertísimos de que adelantó su boda y que pudiera casarse el próximo mes de junio. ¿Escucharon bien, Matros? Vamos a escucharla con esto que se llama Don't Start Now, en esta hora de música continua, canción número 4 apenas de lo que va de esta hora el Match 100.1 más Pop. Conéctate.

Escuchas Match 100.1 más pop. Conéctate, acabas de escuchar a Ed Sheeran. Se llama Perfect Natures. 6 de la tarde con 21 minutos. Gracias por seguir conectados conmigo. Donde quiera que estén conectados, les mando un abrazote en este viernes en Match. Arrancando oficialmente el fin de semana, Matros. ¿Qué onda con las utilidades? ¿Qué onda? Cuéntamelo todo, ¿eh? ¿Todo bien? ¿Todo mal? ¿Más o menos? Cuéntenme, me encantaría leer sus comentarios. ¿Cómo les fue? ¿Qué experiencia tuvieron? A través de mensaje directo en mi Instagram, @RoxTrujilloFM. Gracias por conectar conmigo, Matros. También en redes sociales, recuerda que nos ubicas en todos lados como @RoxTrujilloFM. A mí me sigues en Insta, sí, y sigues a Match en todos lados como ahora sí, @MatchMXFM. Oigan, ¿saben? En otros temas, hablando de Ed Sheeran, actualmente sigue recorriendo el mundo, con su aclamada gira. Que bueno, sé que le está yendo de maravilla y que bueno, tiene fechas agendadas, presentaciones en diferentes partes de América Latina, incluyendo nuestro país, México, Matros. Entonces lo estamos esperando con muchísimo gusto, ¿verdad? A Ed Sheeran próximamente. Si ustedes quieren asistir a los conciertos y festivales de sus artistas favoritos en nuestro país próximamente, les recomiendo que se den una vuelta por nuestra página oficial, matchmx.fm. La sección se llama justamente Promociones, para que se enteren de todas las dinámicas, regalos, festivales, pasaportes Match que tenemos para ustedes siempre. Taylor Swift a continuación se llama The Fate of Ophelia, canción número 7 de lo que va de esta hora con más música. Continúa el Match 100.1 más pop, conéctate.

¿Escuchas, Match? Soy un punto uno más Pop Connect. Te acabas de escuchar a Disclosure con esto que se llama Latch. Cuando ya llegamos a la mitad, horas y matros de esta hora de música continua, cero cortes comerciales en Match 100.1 más Pop. Conéctate. Oigan, hablando de música electrónica, sí saben, ¿verdad?, que los viernes y sábados tenemos un programa especial que se llama Match Music Fest, donde van a poder disfrutar de mucha música electrónica. Yo les cuento más con gusto. Es Rox Trujillo acompañándote hasta las 10 de la noche, también sonando por iHeartRadio. Y te cuento que solamente es cuestión de conectarte con nosotros de 10 de la noche a 2 de la madrugada a Match Music Fest, este programa especial donde vas a poder disfrutar de las mejores mezclas de tus canciones favoritas. Ajá, de 10 a 2 de la madrugada a través de toda la cadena Match, para que estén muy atentos, Matros, viernes y sábados de Match Music Fest. Buenísimo, ¿eh? Vamos con más música. Les voy a poner algo de Billie Eilish. Eso se llama Wildflower. Vamos avanzando en esta hora de música continua. Ya es la canción número 252 de lo que va de Serial Match 100.1 más Pop. Conéctate.

Katy Perry, The One That Got Away, lo que acabas de escuchar aquí, el Match, así 1.1 más pop, conéctate en este viernes, el Match, espero le estén pasando súper bien, Matros. Tengo por acá saludos, gracias a todos los Matros que están conectados también a través de redes sociales, a través de Instagram, @RoxTrujilloFM, a través de sus bocinas inteligentes, teléfonos, tablets, computadoras, donde quiera que esté el Matros, ya saben, les mando un abrazo, saludos por acá para Carlos Padilla, saludos para Steph Rojo, para Adriana González, gracias por estar conectados, Matros. Oigan, ¿saben? Hablando de Katy Perry, les cuento una buena noticia, Matros, con la novedad que sorpresivamente vendrá a nuestro país México y además vendrá gratis. Ajá, así como lo escuchan, les cuento más. Soy Rox Trujillo, contigo hasta las 10 de la noche. También me escuchas por la aplicación gratuita de iHeartRadio, 6 de la tarde con 40 minutos, Matros. Y les cuento que Katy Perry, bueno, pues va a estar presente, Matros, en nuestro país México el próximo 25 de agosto. Gratis. En la Feria Nacional Potosina en San Luis Potosí, en el Teatro del Pueblo de San Luis Potosí. Así es que todos los matches que están por allá o que se animan a lanzarse para allá, oigan, es gratis, vale mucho la pena, ¿no? Entonces vamos a estar muy pendientes de esto. Recuerden seguir las redes sociales de Katy Perry, ¿verdad? Porque también es la artista principal elegida para inaugurar una de las ceremonias de apertura de estos juegos de verano, ¿no? Que va a haber próximamente la Fiesta del Fútbol en Norteamérica 2026. Donde tres países y una misma pasión estaremos juntos, México, Estados Unidos y Canadá, unidos por el fútbol, Matros. Estamos muy pendientes también con esto. Vamos con más música, les pongo algo de Somber, se llama Homebreaker. Vamos avanzando, ya es la canción número 256 de lo que va a recibir el Match 100.1, más pop, conéctate.

¿Escuchas, Match? Así un punto uno más pop. Conéctate, acabas de escuchar a Adele con eso que se llama Hello, Matros. Faltan ya 11 minutos para que den las 7 de la tarde. Saludos a todos los matros que en punto a las 7 de la tarde salen de la ofi, o a quienes ya van saliendo de la oficina rumbo a su casita a descansar. Que tengan un excelente, excelente inicio de fin de semana. Oigan, ¿saben? ¿Saben que no es nada fácil nombrar algún disco de nuestros artistas favoritos? Obviamente es una decisión muy complicada. O sea, ¿cómo le vamos a poner al disco, no? Muchas veces sale en la creación de las canciones el nombre y otras veces no convence, ¿no? Hay que pensar, hay que crear estrategias, hay que, híjole, cadenas de marketing y tantas cosas. Pero bueno, ¿ustedes saben cómo le ha nombrado Adele a sus discos? Les cuento con mucho disco, con muchas ganas, con mucho gusto también. Soy Rex Trujillo contigo hasta las 10 de la noche, también sonando por iHeartRadio. Resulta que Adele, Matros, nombra sus discos, que es una manera muy peculiar que tiene, de acuerdo a la edad que tiene en el momento que graba estos discos, desde el 19, 21, 25 y 30, bueno, su cuarto álbum de estudio enfocado en la superación personal después del divorcio complicado que tuvo, ya sabes, con esta rolita que resaltó en todo el disco, la de Easy On Me. Y esta canción que escuchamos, Matros, de Hello, bueno, también pertenece a su disco número 25, regresando triunfal después de años de silencio. Y bueno, ¿qué les digo? Esta rolita, pues un éxito mundial, ¿no? Así es que, pues imagínense, ya no batalla, dice, yo le voy a poner la edad que tenga actualmente mientras los grabe, y ahí está. ¿Cómo la ven? Buenísima estrategia también, ¿no? Vamos con Bebe Rexha, se llama New Religion. Vamos avanzando, ya es la canción número 13 de lo que va de esta hora con más música en Match 100.1. Más pop, conéctate.

0: The Weeknd con Blinding Lights, lo que acabas de escuchar aquí en Match 100.1 más Pop. Conéctate, viene más música para ti, pero música continua, macho. Los voy a poner 15 minutos más de música continua, cero cortes comerciales, arrancando en 4 minutos, ¿ok? Solo aquí en Match 100.1 más Pop, conéctate.
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Hola, hola, buenas tardes, Matros, ¿cómo están? Bienvenidos a una hora más con más música, el Match 100.1, más pop, conéctate, Olivia Dean, soy sí, lo que acabas de escuchar. Con esta rolita arrancamos oficialmente, ahora sí, la segunda hora y con más música, el Match. Oigan, además de música, ¿qué creen? Tengo por acá una excelente invitación para ustedes, para que nos sigan en nuestra nueva cuenta de Instagram. Nos encuentran como @match, Match Radio HQ, así, Match Radio HQ. Bueno, ya saben que somos obviamente la comunidad oficial de Match FM, donde conectas, Matro, con el mejor pop inglés, pop en inglés, y además tus artistas Match favoritos, coberturas, noticias, promociones de toda la cadena Match FM. Así es que para que nos puedas seguir, nos encuentras como Match Radio HQ, así se lo estoy diciendo en español, ¿no? Entonces, para que nos sigan y se enteren de todo lo que tenemos para ustedes en nuestra nueva cuenta de Instagram, ¿verdad? Así es que vamos con más música por lo pronto. También me encuentran en Insta ahí como @RoxTrujilloFM y siguen a Match ahora. Les digo, en esta nueva cuenta es Match Radio HQ, ¿ok? Match Radio HQ. Así es que nos siguen y están conectados con nosotros también. Vamos con más música. Viene David Guetta, Titanium, en este viernes en Match. Recuerden que pueden votar y elegir sus canciones favoritas de nuestra programación, añadirlas ustedes mismos en nuestra página oficial matchmx.fm, en la sección que dice Conteo Match. Regreso con ustedes.

0: Escuchas Match 100.1 más Pop Connect. Te acabas de escuchar a Cyril con eso que se llama Stumbling In. Viene más música para ustedes, Matchers. Pero además de música, ven, vengo con regalos. Pase doble para que se vayan al cine, a City Cinemas. ¿Quieren participar? Les cuento con gusto a las 7:22, solo aquí en Match 100.1 más Pop. Conéctate, soy Rex Trujillo. Regreso con ustedes en Match.
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Escuchas Match 100.1 más Pop. Conéctate, Enrique Iglesias, con I Like It, lo que acabas de escuchar. Gracias por seguir conectados conmigo, Matchers, también a través de la aplicación gratuita de iHeartRadio. Oigan, ¿tengo boletos de cine? ¿Quién quiere boletos de cine? ¿Quién dijo yo? Bueno, está súper fácil la dinámica que les voy a poner en esta ocasión. Matchers, ya saben que de verdad siempre tenemos dinámicas, promociones, pasaportes, Match, tantas cosas. Solamente tienen que enviarme. Bueno, recuerden que los acompaño, por cierto, hasta las 10 de la noche. Soy Rox Trujillo. Me encuentran en redes sociales. Primero que la dinámica, ahí les va. Me encuentran como arroba Rox Trujillo FM y siguen a Match en estos momentos en todos lados como arroba Match MX FM. Pero en Instagram, Matchers, tenemos una cuenta provisional en estos momentos para que nos vayan a seguir. En estos momentos, Matchers, vayan a seguirnos justo a nuestra cuenta provisional. Bueno, tuvimos unos detallitos que estamos ahí atendiendo, pero nuestra cuenta es Match Radio HQ. Así, Match Radio HQ es nuestra cuenta provisional para que ustedes estén muy, muy atentos. Ahora, si quieren participar por pase doble para City Cinemas, en estos momentos envíenme un emoji de palomitas a mi cuenta de Instagram a través de mensaje directo a mi Instagram, arroba Rox Trujillo FM, y con eso participas. Yo ya sé que me mandaste el emoji y que escuchaste al aire, y bueno, entonces vas a estar participando. ¿Sale, Matter? Emoji, icono de palomitas a través de mensaje directo, arroba Rox Trujillo FM, y participas. Vamos con más música. Bruno Mars se llama I Just Mind, canción número 35 de lo que va de este programa, el Match 100.1 más Pop. Conéctate.

Es Match 100.1 más Pop. Conéctate, que vas a escuchar a los chicos de NSYNC. Eso se llama Bye Bye Bye Matters. 7:31 PM. Viene más música para ustedes. Viene algo de Dolly Parton, que por cierto les cuento, Matters. ¿Ustedes serían capaces de adelantar sus planes de boda porque se está corriendo el chisme? Ajá. Y quieren hacerlo todo bien privado. Eso le está pasando a Dolly Parton. Les cuento. Soy Rox Trujillo contigo hasta las 10 de la noche. También sonando por iHeartRadio. Y así como lo escuchan, Matters, todos estos rumores apuntan a que Dua Lipa pudiera casarse el próximo mes de junio. Supuestamente iba a ser en septiembre, julio, septiembre, pero bueno, se dice que adelantaron sus planes. ¿Por qué será, machos? Debe haber una razón importante, ¿verdad? Ojalá que también estén cuidando el tema de la privacidad, de la intimidad, de que quieran hacerlos todo súper privado y que les salga bien. Eso es lo más importante, que les salga, ¿verdad? El plan, ojalá que se le dé. Y si se casa el otro mes, machos, pues quién sabe, ¿verdad? A lo mejor hay una sorpresa en camino. Puede ser también, no sé. Y no estén pensando mal, por favor. Vamos a escuchar a Dua Lipa a continuación. Eso se llama Houdini. Justo avanzando, vamos ya a la canción número 8 de lo que va de esta segunda hora con más música en Match 100.1. Más Pop, conéctate.

0: Escuchas Match 100.1 más pop. Conéctate, acabas de escuchar a Rihanna, se llama Diamonds. Lo que acabas de escuchar, viene más música para ustedes, Matters. Música continua. ¿Qué les parece si les pongo 30 minutos más de música continua, música sin parar? Arrancando a las 7:45, ¿ok? Solo aquí en Match 100.1 más pop. Conéctate, por lo pronto checa la siguiente información. Y más, si eres fan de One Direction, eso te interesa. Soy Rox Trujillo, regreso con ustedes en Match.
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¿Escuchas Match? 100.1 más Pop Connected. Acabas de escuchar a Miley Cyrus con eso que se llama Flowers. Viene más música para ustedes, Matters. 7 de la tarde ya con 52 minutos. Gracias por conectar también a través de la aplicación gratuita de iHeartRadio. Y bueno, hablando de Miley Cyrus, Matters. Miley Cyrus, sí saben, ¿verdad?, que recientemente recibió su estrella en el Paseo de la Fama en Hollywood. Ajá, así como lo escuchan. Soy Rox Trujillo contigo hasta las 10 de la noche, también sonando por esta app gratuita de iHeartRadio. Y bueno, además de esta experiencia tan padre, Matter, que es una de las figuras Miley más influyentes del pop moderno, por así decirlo, bueno, pues con la novedad que se convirtió en la primer persona nacida en los años 90 en recibir, ¿no?, este honor individual. Ajá, sabemos que Miley, bueno, pues desde Hannah Montana está trabajando durísimo y bueno, regresó con este especial 20 años después de aniversario de Hannah Montana, de esta serie de televisión que, bueno, ¿qué les digo?, la dio a conocer y después lo demás es historia, ¿no? Hoy enfocada más en la música. Y bueno, Matters, recientemente le preguntaron que si se iba de gira a Miley y ¿qué creen que dijo? Que no le gustaba mucho la experiencia de las giras porque de repente duermes en un lado, estás en otro, te cansas demasiado y bueno, mucha inestabilidad física, emocional, mental, que obviamente pues hay que echarle muchas ganas a todo en la vida, pero dijo que ella no iba a regresar de gira muy pronto, ¿eh? Así es que pues bueno, se respeta. Vamos con más música. Viene algo de One Republic, se llama Counting Stars y es la canción número 28 de lo que va de este programa, el Match 6.1, más pop, conéctate.

Escuchas Match 100.1 más Pop. Conéctate. Acabas de escuchar a Dominic Fike con eso que se llama Baby Doll Matters. Con esta rola arrancamos oficialmente a la tercera hora con más música en Match 100.1 más Pop. Conéctate. Además de música, ¿qué les parece si arrancamos también con esta frasecita nocturna que me encanta compartir con ustedes? Recuerda que soy Rox Trujillo, te acompaño de lunes a sábado de 6 de la tarde a 10 de la noche, también sonando por la app gratuita de iHeartRadio. Bueno, chequen esta frase, chequen lo que dice. Un día productivo también es aquel en el que elegiste descansar, pero para no colapsar, Master, el descanso es, híjole, tan necesario, necesario, indispensable para poder seguir pensando, seguir planeando, seguir conversando, seguir organizando y qué les digo, todo lo que terminen dando, ¿verdad? Así es que hay que descansar para poder seguir continuando en esta vida. Vamos con más música, viene algo de Justin Bieber, se llama Sorry, canción número 32 de lo que va de este programa en Match 5.1, más pop, conéctate.

0: Es Match 100.1 más Pop. Conéctate, Lola Young con Messi. Lo que acabas de escuchar, viene más música para ustedes, Matchers. Pero además de música, la oportunidad de participar y llevarse 4 accesos para que se vayan a uno de los festivales más esperados en nuestro país, el Festival Pulso. ¿Quieren saber más de esto, Matchers? Les cuento con mucho gusto en 5 minutos más. Solo aquí el Match 100.1 más Pop. Conéctate, así Rex Trujillo el Match.
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3: 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Continuamos con más.

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Escuchas Match 100.1 más Pop Connect. Te acabas de escuchar a The Weeknd Matros con esto que se llama Can't Feel My Face. 8 de la noche con 22 minutos. Sigues conectada conmigo también a través de la aplicación gratuita de iHeartRadio. 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Soy Rox Trujillo acompañándote hasta las 10 de la noche. También me escuchas por iHeartRadio. 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Vamos con más música. Les pongo enseguida algo de Milky. Se llama Just the Way You Are. Vamos avanzando. Y es la canción número 35 de lo que va de este programa, el Match 100.1. Más pop, conéctate.

Sigues el match, es 1.1 más pop. Conéctate, acabas de escuchar a Harry Styles con esto que se llama Lean Not Talking. Llegamos a la mitad de esta tercera hora con más música en Match Matters, 8 de la noche con 30 minutos ya en estos momentos. Y que bueno, hablando de Harry Styles, tenemos una experiencia Directioner que no se pueden perder, donde se pueden llevar accesos para los conciertos de Zayn Malik y de Harry Styles, así como lo escuchan. 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Seguro si nosotros tenemos accesos, obviamente, Match. 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hay que llenar, y con eso, bueno, van a estar participando, así es que si ustedes salen ganadores antes del 20 de junio, se van a llevar acceso doble para Zayn Malik, y si salen antes del 10 de agosto, para Harry Styles, así es que suerte para los que ya están participando, Matters. Vamos con más música para ustedes, les voy a poner algo de Sabrina Carpenter, se llama Main Child, y es la canción número 38 ya de lo que va de este programa, el Match 5.1, más pop, conéctate.

0: Uno más pop, conéctate John Legend con esto que se llama All of Me. Viene más música para ustedes, macho. Les voy a poner 30 minutos más de música continua, música sin parar, arrancando a las 8 con 45 minutos, solo aquí el match 100.1. Más pop, conéctate.
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1: Tienen más de 4,000 años de historia, pero ¿sabes realmente qué contienen las salchichas que pones en tu mesa? Hoy te traemos el estudio de calidad de salchichas. Quédate para conocer todo sobre él.
0: Revista del Consumidor. Las salchichas son un alimento cotidiano en la despensa de muchas personas, debido a su accesibilidad económica y practicidad. Pero, ¿sabes cuál es el origen de este embutido? Este se sitúa en Mesopotamia, en el año 2000 antes de nuestra era.
1: Hoy en día, las salchichas están hechas principalmente de carne y agua. De hecho, el agua puede representar hasta el 70% del producto final. Dependiendo del fabricante, también se les llegan a adicionar harinas, féculas, almidón o soya.
0: En el mercado existe una gran variedad, pero hay un detalle al que debes prestar mucha atención. ¿Sabes cuál es la diferencia entre una salchicha con pavo y una de pavo? Suena casi igual, pero no lo es. Cuando la etiqueta dice con pavo, significa que es una mezcla de pollo y pavo. El fabricante está obligado a declarar qué porcentaje de pavo le añadió. En cambio, si dice de pavo, significa que toda la carne que contiene proviene exclusivamente de esta ave. Eso sí, tome en cuenta que la cantidad total de carne en el producto siempre dependerá de la fórmula de cada marca.
1: El Laboratorio Nacional de Protección al Consumidor revisó diversos productos para verificar sus aportes nutrimentales y el cumplimiento de su regulación. Se analizaron 37 productos, 8 Viena o tipo Viena, 7 de pavo, 7 con pavo, 1 de pechuga de pavo, 3 para hot dog, 3 de pavo para hot dog, 2 con pavo para hot dog, 4 Frankfurt y 2 para desayuno.
0: Se verificó toda su información comercial, la cual se encuentra en las etiquetas de cada producto. Estas tienen que cumplir con los requisitos de la norma oficial mexicana.
1: También se evaluó su calidad sanitaria, verificando la ausencia de agentes patógenos, como la salmonela, ya que son un riesgo para la salud.
0: Asimismo, se determinó la cantidad de nutrientes, como proteína, grasa, carbohidratos y agua. Estos nutrientes son esenciales para el funcionamiento de nuestro organismo, ya que le proporcionan energía.
1: Igualmente, se verificó que su contenido no excediera la cantidad de nitritos permitidos. Estos se utilizan como conservadores para inhibir el crecimiento de bacterias dañinas y mantienen el color rosa de los embutidos.
0: Se determinó la presencia de sodio y se verificó que coincidiera con el contenido declarado en la etiqueta. Finalmente, se calculó el aporte calórico por cada 100 gramos de producto.
1: Los resultados fueron los siguientes. Primero, debes saber que debido a que los embutidos suelen presentar cantidades elevadas de sodio, todos los productos resultaron con exceso de este mineral. Todos pasaron la prueba de calidad sanitaria, además de cumplir con el sodio y contenido neto que declaran.
0: Las salchichas que contienen más nitritos de lo permitido son dos de la marca Bafar, de Viena y Frankfurt, y Parma Savory, de pavo.
1: Los productos que no son veraces en su información comercial y declaran más proteína o grasa de la que contienen son las salchichas Viena de las marcas Bafar y Capistrano Clásica, las de pavo de Bernina, para hot dog de Bafar y para desayuno la marca Obertal.
0: Los productos que destacan tener pavo, pero contienen muy poco, son las marcas Swan Premium y Kir con pavo. Aunque destacan el ingrediente, solamente contienen el 4% de este cárnico.
1: Si vas a comprar salchichas, lo mejor es que sigas estas recomendaciones. Lee la etiqueta, revisa la fecha de caducidad y los ingredientes. Asegúrate de elegir el producto que deseas. La salchicha de pavo tiene el 100% de este tipo de carne, mientras que la que dice con pavo tan solo tiene del 4 al 25%.
0: Evita romper la cadena de frío. Deben colocarse hasta el último en tu carrito y ser lo primero en guardarse en el refrigerador al llegar a casa. Verifica los ingredientes. Si tienes alguna alergia, es importante revisarlos antes de la compra.
1: También consulta a tu médica o médico, ya que estos productos tienen cantidades elevadas de sodio y no es conveniente que las personas con hipertensión lo consuman.
0: La recomendación de la OMS para adultos es no

0: rebasar los 2 miligramos diarios, es decir, menos de 5 gramos o una cucharadita de sal. En el caso de niñas, niños y adolescentes entre 2 y 15 años, esta cantidad debe reducirse aún más, ajustándose a su edad y sus necesidades energéticas.
1: Compara precios y calidad. Recuerda que cuidar tu consumo es cuidar tu salud y tu bolsillo.
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0: Revista del Consumidor. 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
2: Hola, hola, Matters. Muy, pero muy buenas noches. ¿Cómo están? Espero que se encuentren muy bien. Estamos a punto de arrancar una hora más con más música, el Match, y más música continua también viene a continuación. Les voy a poner 30 minutos de música continua. Pero ¿qué creen? Tengo regalos para ustedes también. Si ustedes son super fans de las plantas, me encantaría regalarles algunos arbolitos de sombra que urge, ¿verdad? En nuestro estado Culiacán, en nuestro estado Sinaloa, municipio Culiacán. De verdad, padrísimo. Les cuento cómo llevárselo en dos canciones más. Solo aquí el Match 5.1, más pop, conéctate.

Escuchas Match 100.1 más Pop Connect. Te acabas de escuchar al Dua Lipa con esto que se llama Break My Heart. Gracias, Matters, por seguir conectados conmigo también a través de iHeartRadio. 8 minutos y dan las 9 de la mañana. Oigan, Matters, oigan, algo que siempre nos ha parecido muy interesante es como que cada vez más personas buscamos consumir marcas con algún propósito, ¿no? ¿Están de acuerdo? 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Vamos con más música. Les pongo Maroon 5, One More Night. Justo avanzando, ya es la canción número 43 de lo que va de este programa Match 100.1 más Pop. Conéctate.

¿Escuchas Match 100.1 más Pop Connect? Te acabas de escuchar a Taylor Swift con esto que se llama The Fate of Ophelia Matters, 9:05 p.m. Gracias por seguir conectados conmigo, también a través de la aplicación gratuita de iHeartRadio. Oigan, hablando de Taylor Swift, ¿saben en qué posición está Matters? Referente a los álbums con más reproducciones. ¡Ajá! Así como lo escuchan en diferentes plataformas musicales también, les cuento en qué posición se encuentra Taylor Swift. Soy Rex Trujillo contigo hasta las 10 de la noche. También me escuchas por la aplicación gratuita de iHeartRadio. Pues nada más y nada menos, Matters, que sabemos que el streaming también se ha vuelto la manera más común en la que consumimos música, ¿no? Entonces, de acuerdo con algunos datos en ciertas plataformas musicales, bueno, los álbums más escuchados en la posición número 8, ¿eh? ¡8! Pensé que más. Y yo sé que tú también pensabas que más. Pero en la posición número 8 está Taylor Swift. ¡Ajá! El disco más escuchado es Lover, Matters. ¿Cómo la ven? Esta canción, es una sorpresa, de verdad que sigue pues Bad Bunny superando, ¿verdad?, en la cima con Un Verano Sin Ti. ¡Uf! ¿Qué les digo? En la posición número 2 está The Weeknd, en la 3 está Ed Sheeran, en la 4 es Olivia Rodrigo, en la 5 Dua Lipa. ¿Cómo ven? Arriba de Taylor Swift, ¿eh? Sorprendente. La verdad es que sí, sorprendente. Vamos con más música, les pongo Steven Sánchez, se llama Angel I Found You. Es la canción número 47 de lo que va de este programa, el Match 100.1, más pop, conéctate.

0: Smash, sí, 1.1 más Pop Connected, Lady Gaga, Bruno Mars, Die With A Smile, lo que acabas de escuchar. Viene más música para ustedes, pero también la oportunidad Matters de participar y llevarse 4 accesos para que se vayan a uno de los festivales más esperados de nuestro país, México. Les comparto más de esto justo en 5 minutos más. Aquí el Match, sí, 1.1 más Pop Connected. 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

Kenny Moore. ¿Qué tal, Matros? ¿Cómo están? Escucha el Match 100.1 más Pop. Conéctate, buen viernes el Match para todos. Acaban de escuchar a Charlie Puth. Ajá, con esto We Don't Talk Anymore. Avanzando, vamos con más música para ponerles por acá. Pero además de música, promociones exclusivas que compartir con ustedes. 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Soy Rox Trujillo, acompañándolos hasta las 10 de la noche. También me escuchan por iHeartRadio. 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Vamos con más música. Les voy a poner algo de Olivia Dean. Se llama Soy Si, Matros. Es la canción número 50 ya de lo que va de este programa, el Match 100.1. Más pop, conéctate.

Escuchas Match 100.1 más Pop Connected. Acabas de escuchar algo de Shakira. Shakira se llama Hips Don't Lie Matters. Que por cierto, ¿sabían ustedes que Shakira ha vendido más de 95 millones de discos en todo el mundo, Matters? ¿Cómo la ven? Soy Rox Trujillo, contigo hasta las 10 de la noche. También me escuchas por la aplicación gratuita de iHeartRadio. Y bueno, está muy contenta madre de Milan y Sasha, obviamente fruto de su pasada relación de más de una década, con el exfutbolista Gerard Piqué. Que ambos niños, Matter, pues que creen, ya comenzaron a dar sus primeros pasos en este ámbito musical y también el fútbol, o sea, en las dos áreas que sus papás dominan, pero perfectísimamente. Qué buena onda, ¿verdad? Que nuestros hijos sigan nuestros pasos y que estemos ahí para poder apoyarlos y poder aportarles muchas cosas buenas y positivas en este camino. Está buenísimo. Vamos con más música, Matter. Les voy a poner algo de Justin Bieber, se llama Daisies. Vamos avanzando y es la canción número 8 de lo que va de esta cuarta y última hora con más música, el Match 100.1 más Pop. Conéctate.

0: Escuchas Macha 100.1 más Pop, conéctate, Florida, con Good Feeling. Lo que acabas de escuchar, viene más música para ustedes, Machos, pero música continua. Les voy a poner, ¿qué les parece? 35 minutos de música continua. Arrancamos en 5 minutos aquí en Match 100.1 más Pop. Conéctate, soy Rox Trujillo, el Match.
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Escuchas Match 100.1 más pop, conéctate, acabas de escuchar a Kendrick Lamar con Luther Matter, aquí el Match 100.1, ¿y qué crees? Hasta aquí me toca acompañarte por la noche de hoy, siempre un gusto, un privilegio que me permitas conectar contigo todos los días de lunes a sábado de 6 de la tarde a 10 de la noche, también sonando por iHeartRadio. Recuerda que hoy es viernes el Match, y el viernes el Match a partir de las 10 de la noche hasta las 2 de la madrugada, puedes disfrutar de mucha música electrónica gracias a este programa que se llama Match Music Fest, que viene a continuación en breve. A las 10 de la noche vas a poder disfrutar de ese programa, te digo, de 10 de la noche a 2 de la madrugada, está buenísimo, ¿no? Así es que no se lo vayan a perder. Por lo pronto se quedan con más música, viene algo de Rihanna, se llama We Found Love, canción número 302 de lo que va de este día el Match 100.1, más pop, conéctate, hasta mañana, Matchers, soy Rox Trujillo, bye bye.

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0: el Match Morning de Match 100.1 más Pop. Conéctate, hello, Miss Matchers. Good morning por la mañana. Un gusto acompañarnos en este sabadito, fin de semana, Match 30 de mayo. Por fin cayó la quincena. Ahora sí, vámonos a un sushi o vámonos a comer. ¿Qué eligen? Bonito día para todos, Miss Matchers. Y oigan, les traigo un tema fuertísimo porque les ha pasado que alguien del trabajo de la escuela les empieza a gustar de la nada. Tiene una razón y les platico de qué se trata en unos instantes aquí en el Match Morning de Match 100.1 más Pop. Conéctate, soy Mitch Pereira contigo todos los días conectando hasta las 10 de la mañana. Buen sábado.
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Buenos días en el Match Morning de Match 100.1 más Pop. Conéctate, suerte, camino a la chamba, al trabajo, a la oficina, hacer ejercicio, al gimnasio. Bonito día, mi Matcher. Y oigan, les traigo después de escuchar a Justin Bieber con Somebody to Love, un tema de amor, hablando de amor con Justin Bieber en esta canción, porque les ha pasado que alguien del trabajo, la escuela, les empieza a gustar de la nada, Matcher, sin una razón lógica. Tiene un nombre, se llama Proximity Crush. No es considerado amor a primera vista, sino que es amor por repetición, ya que cuando ves tanto a una persona, tu cerebro empieza a asimilarlo, empieza a gustarle, y la cercanía juega un papel muy importante, Matcher. Como coincides con esta persona todo el tiempo, pues empieza a haber efectos en tu cerebro. Soy Mitch Peregrina, te acompaño, por cierto, desde las 6 de la mañana hasta las 10, todos los días aquí en el Match Morning, y tu mente empieza a confundir la familiaridad con conexión real. Ya sabes, la sonrisa, la voz, el perfume, y eso crea una falsa sensación de cercanía emocional, Matcher. Así que, pues, si te empieza a gustar a alguien, es el Proximity Crush y no realmente que te está gustando, para que tengas cuidado. En fin, vámonos ahora con música de Alex Warren, quien se enamoró perdidamente de su esposa, que lo fue, bueno, ya que dejó su ciudad natal para irse a vivir con él a un coche. Eso sí es amor. Escuchamos a buen Alex con Ordinary en la canción número 4 de esta hora de música aquí en el Match Morning de Match 100.1 más Pop. Conéctate. 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

0: Buenos días en el Match Morning de Match 100.1 más Pop. Conéctate, Dua Lipa con Levi Chering, a quien acabamos de escuchar. En mi Matcher les traigo noticias, porque se imaginan escuchar a Bad Bunny dentro de una peli de Pixar, de Toy Story. Les platico de qué va esto aquí en el Match Morning de Match 100.1 más Pop. Conéctate, soy Mitch Peregrina contigo todos los días hasta las 10 de la mañana.
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Matchers, buenos días en el Match Morning de Match 100.1 más pop. Conéctate, One Direction con Story of My Life, lo que acabamos de escuchar. ¿Y se imaginan a Bad Bunny en la película de Toy Story 5? Esto va a pasar, Matcher. Estaré interpretando a Pizza con gafas de sol y les voy a platicar todos los detalles. Soy Mitch Peregrina, desde las 6 de la mañana contigo hasta las 10, todos los días aquí en el Match Morning. Y según la descripción, será una misteriosa porción de pizza con un desarrollo super cool, Matcher, una personalidad muy buena onda. Y lo más interesante es que Bad Bunny va a hacer la voz en inglés, la voz en español para toda Latinoamérica y la voz en España, Matchers. Su personaje formará parte de una comunidad de juguetes olvidados que viven dentro de un cobertizo en el jardín. Así que no se lo pueden perder, que estará súper interesante verlo actuar, Matcher. En fin, vámonos ahora con más buena música. Llega una canción que nos encanta a cargo de Taylor Swift. Se llama The Fate of Ophelia, que se rumorea también que Taylor Swift va a estar como un personaje en Toy Story 5. Ya veremos qué nos depara el futuro. Vámonos a escucharla, Taylor Swift, en la canción número 6 de la hora aquí en el Match Morning de Match 100.1. Más pop, conéctate. 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

Billie Eilish en el Match Morning de Match 100.1 más Pop. Conéctate con Wildflower. Es un gusto, Macho, estar contigo todos los días desde las 6 de la mañana. Y te traigo una muy buena recomendación para que empieces a hacer del día de hoy la postura, Macho. Utkatasana. Mitch, ¿qué es esto? Pues bueno, es una postura que te va a ayudar a fortalecer piernas, mejorar postura, reforzar articulaciones, estimular órganos, desarrollar fuerza de voluntad, incrementar concentración, equilibrar chakras. ¡Ah, caray, Mitch! Con una postura así es. Escúchate esto que está increíble. Soy Mitch Peregrina desde las 6 de la mañana hasta las 10, todos los días aquí en el Match Morning. Y la posición voy a intentar describírselas, pero se las comparto con todo el gusto del mundo por Instagram. Mitch Peregrina en Instagram. Ve y sígueme y mándame mensajito y yo te paso la imagen para que la veas. También síguenos en Match Radio HQ. Y bueno, la postura, Match, es como estar tipo como si estuvieras sentado. O sea, te vas a parar, vas a simular que estás como que sentado, vas a levantar tus brazos y esa es. Esa es la postura de Utkatasana. Así que empieza a hacer, Matcher. Sesiones de un minuto, 3 veces. Y la neta vas a sentir la diferencia. Fíjate nada más. Voy a empezar a la de ya, hablando aquí en la radio, en posición de Utkatasana, ¿no? En fin, vámonos ahora con Ray Senna, Where Is My Husband, de nuestra queridísima artista Match, nominada un montón de premios. Match regresó de, vaya, problemas que tenía con las adicciones. Ahora está enfocada en la Biblia, en la música, y nos encanta escucharla en la canción número 109 de lo que va del día aquí en el Match Morning de Match 100.1 más Pop. Conéctate.

El Match Morning de Match 100.1 más Pop, conéctate, Justin Timberlake con Can't Stop the Feeling, lo que acaba de sonar, mis Matchers, bonito día para todos. 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Si te late ir a ver tal vez el Pulso GNP Matcher con diferentes artistas como Robbie Williams, artistas Match, o te late ir a ver a

0: más pop, conéctate. Soy Mitch Peregrina, contigo todos los días hasta las 10 de la mañana.
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Matters, buenos días en el Match Morning de Match 100.1 más Pop. Conéctate, ya casi llegamos a las 7 de la mañana. Tenemos 30 minutos de música continua sin cortes comerciales en instantes. Así que ni te me desconectes del Match Morning de Match 100.1.

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Morning de Match 100.1 más pop, conéctate. I Just Might a cargo de Bruno Mars, lo que acabamos de escuchar. Y se imaginan mis matchers subirse a un trenecito y que todos los pasajeros fueran perritos rescatados. Pues eso acaba de pasar en Texas gracias a Eugene Bostic, un jubilado que terminó conmoviendo muchísima gente, matcher, porque pues el señor necesitaba pasear a muchos perritos, así que decidió ese señor que rescataba perros abandonados sacarlos a pasear en un tipo cuatrimoto con tambos, o sea, pegados a la cuatrimoto, y sacarlos a pasear a todos los perritos. ¡Qué bonito, matcher! Se hizo súper viral y me encantó porque aquí en Culiacán, en el Boulevard Agricultores, también hay un señor que hace eso, pero obviamente da viajes a niños. Es distinto, pero es igual, ¿no? ¡Qué alegría, matcher! ¡Qué bonito, ¿no? Felicidades también a nuestro querido Culichi, que también lo hace. ¡Abrazos! Oigan, matchers, pues mientras, vámonos ahora con más buena música. Llega Foster, The People Come Pump It Up Kicks, en la canción número 2 de la hora aquí en el Match Morning de Match 1.1 más pop. Conéctate.

El Match Morning de Match 100.1 más Pop. Conéctate, Sabrina Carpenter con When Did You Get Hot, lo que acaba de sonar de nuestra artista Match, que dice, ella dice que ha estado con puro hombre infantil, que no ha tenido un verdadero novio. ¿Quién se apunta? Oigan, les voy a compartir también algo buenísimo, Match, porque ¿saben cuáles son las vitaminas más importantes para el sistema musculoso esquelético, Mature? A partir de los 30, por el proceso de envejecimiento, ya se necesita una dosis de vitaminas para fortalecer el desarrollo de los músculos, cartílagos, tendones, ligamentos, y las vitaminas recomendadas, anótalas, escúchale bien, es vitamina D, vitamina K2, vitamina C, complejo B, Mature. Estos nutrientes actúan de forma sinérgica para garantizar la densidad ósea. ¡Órale! Fíjate nada más. La vitamina D es la reina del sistema óseo y muscular, permite la absorción del calcio. La vitamina K actúa como un tránsito guiado mature para los minerales. Y pues vaya, son recomendaciones que te doy para que empieces a tomar si tienes más de 30 años. Fíjate nada más. Vámonos con quien seguramente ya se toma sus vitaminas. Es Dua Lipa con Don't Start Now, la artista Match que ya se nos va a casar, lo acaba de anunciar Mature. Y esperemos que pues tenga una muy bonita boda. La escuchamos en la canción número 4 de la hora aquí en el Match Morning de Match 100.1 más Pop Conectas.

0: Good Morning de Macha, 100.1 más, Pop, conéctate, hello, Miss Natchers, buenos días para todos. Gran canción de nuestra queridísima Dua Lipa, que tuvo ya su lanzamiento a través de YouTube de un concierto, Macha, que tuvo por acá en México con toda su experiencia. Qué buena onda, nos encantó escuchar el Dua, hermana, ya eres mexicana. Oigan, les traigo noticias en instantes porque estaremos hablando de preguntas que convierten a desconocidos en amigos. Fíjate nada más, no te lo pierdas aquí en el Match Morning de Match 100.1. Más Pop, conéctate. Soy Mitch Peregrina contigo hasta las 10 de la mañana.
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Mis Matchers, buenos días en el Match Morning de Matcha 100.1 más Pop. Conéctate, Justin Bieber con Yummy, a quien acabamos de escuchar. Gran artista Matcha, el mejor artista pop que tenemos hasta el momento según los American Music Awards. Fíjate nada más. Ahí te van preguntas que convierten a desconocidos en amigos. Si llegas a una reunión nueva, quieres conocer nuevas personas, esas preguntas te van a servir muchísimo. Soy Mitch Peregrina, te acompaño desde las 6 de la mañana hasta las 10 todos los días aquí en el Match Morning. Y empecemos con la pregunta: ¿qué conservas o qué te gusta más de tu versión de niño? ¿Qué recuerdas de tu versión de niño? Esto abre mucha conversación, Matcher. Segunda pregunta que puedes hacer: ¿cómo te gustaría que te recuerden? Uf. Y por último, si hoy te despertaras con un talento nuevo, ¿cuál te gustaría que fuera? ¿Correr, salir, tenis, no sé? Estas preguntas te van a ayudar a abrir conversación, Matcher. Me encanta. Vámonos ahora con Milky. Suena Just the Way You Are, la canción viral de TikTok, Matcher, ya sonando en la rolita número 6 de la hora aquí en el Match Morning de Match 100.1. Más pop, conéctate.

El Match Morning de Match 100.1 más pop. Conéctate con Benson Boone and Beautiful Things, el nominado Matcher a mejor artista pop en este 2026 en los American Music Awards. No ganó, pero estuvo nominado. Muy bien por él. Me encanta. 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Vámonos ahora con más buena música. Llega Taylor Swift con Opalite en la canción número 12 de la hora aquí en el Match Morning de Match 100.1 más Pop Connected.

0: Matchers, buenos días en el Match Morning de Match 100.1 más Pop. Conéctate, buena vibra, papachos, para todos ustedes que lo estén pasando súper bien. Les traigo 30 minutos de música sin parar en instantes aquí en el Match Morning de Match 100.1 más Pop. Conéctate, soy Mitch Peregrina, todos los días contigo hasta las 10 de la mañana.
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buenos días, son el Match Morning de Match 100.1 más Pop. Conéctate, ¿cómo andamos? Espero que súper bien disfrutando la buena música. Y les traigo una muy interesante noticia para todos ustedes. ¿Saben cuáles son los errores comunes que uno comete a los 20 con el dinero? Te voy a platicar esos errores que yo estoy seguro que gente que tiene más de 20 los sigue cometiendo. Muchos. Así que no se lo pueden perder, ¿ok? Soy Mitch Peregrina, te acompaño todos los días contigo hasta las 10 de la mañana aquí en el Match Morning. Arrancamos con 30 minutos de música continua en el Match Morning de Match 100.1 más Pop. Conéctate.

El Match Morning de Match 100.1 más Pop. Conéctate con Dominic Fike, Baby Dolls. Lo que escuchamos, Match 3, 8.2 minutitos en esta mañana de sábado. 30 de mayo. Ya cerramos el mes de mayo con grandes canciones. Cerramos el mes de mi cumpleaños. Qué bonito, mi Matcher. Qué gran cumpleaños. Y te traigo un regalo para ti. Sí, te voy a compartir los errores comunes con el dinero que muchos cometen en los 20s, 30s, Matcher, y no lo sabían. Ahí les va, pongan mucha atención. Soy Mitch Peregrina, desde las 6 de la mañana contigo hasta las 10, todos los días aquí en el Match Morning. Y empezamos con el dejar el ahorro para después, Matcher. Así es. El tip es empezar con pequeñas cantidades. Puedes hacer literal una gran diferencia, Matcher, si ahorras, ponle que cada quincena, 500 pesos, 200 pesos, 1000 pesos. Yo te recomendaría del 10 al 20% de lo que ganas. Segundo consejo, usar la tarjeta como dinero extra, Matcher. La tarjeta de crédito no es un dinero de más que tengas. No, es usarla con responsabilidad para evitar gastar de más. Y pues nada, Matcher, cuiden su tarjeta de crédito. Y por último, olvidarse de invertir en ustedes, Matcher. Cursos, idiomas, certificaciones son inversiones para tu futuro, así que debes empezar a aplicar en ellas ya, ¿ok? Ahí está la gran recomendación que tengo para ti. Vámonos ahora con más música. Llega Rihanna con Love on the Brain en la canción número 2 de esta hora de música aquí en el Match Morning de Match 100.1. Más pop, conéctate. Gran arranque de semanita. Bueno, arranque de fin de semana. Yo que arranque semanita, ¿cómo no?

El Match Morning de Match 100.1 más Pop. Conéctate con Lady Gaga, Bruno Mars, Die With A Smile. Lo que acabas de escuchar son los 8:11 ya de la mañana, Matcher, en ese sábado 30 de mayo con pura buena música. 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Vámonos ahora con Dua Lipa, suena Break My Heart, del artista Match, que acaba de decir un mensaje muy bonito para todos los mexicanos, Matcher, porque pues se sintió muy apapachada en el último concierto al que vino. Y hasta hizo un video donde mostraba cómo era el concierto en México, que ya está disponible en YouTube. Dua Lipa, Break My Heart, en la canción número 4 de la hora aquí en el Match Morning de Match 100.1 más Pop. Conéctate. Buenos días.

0: 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El Match Morning de Match 100.1 más pop. Conéctate con Dua Lipa, Break My Heart, lo que escuchamos de nuestra gran artista Match. Y les traigo una noticia muy interesante, Matchers, porque estaremos hablando de algo que a muchos nos llama la atención. Y es que aparentemente estar en Japón, Matcher, pues bueno, en Japón justamente se acaba de revelar que mujeres de por allá prefieren casarse con hombres sin ninguna experiencia previa al noviazgo. Fíjate nada más. Si te quieres casar con algún japonés o japonesa, esto te va a interesar. ¿O te ha pasado por la mente? ¿Quién sabe? No, está bien interesante. No se lo pueden perder. Los detalles a las 8:24 aquí en el Match Morning de Match 100.1 más. Pop, conéctate. Soy Mitch Peregrina contigo hasta las 10 de la mañana todos los días.
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8:24 en el Match Morning de Match 100.1 más Pop. Conéctate International Love a cargo del buen Pitbull en esta mañana, mi Matcher. Muy buenos días para ti, que tengas una excelente mañana con pura buena música. Y vamos a hablar de una encuesta que acaba de revelar que mujeres de Japón, Matcher, prefieren casarse con hombres sin experiencia previa al noviazgo. Y te voy a decir por qué. Y damas que están por acá en México posiblemente puedan aplicar esta misma regla, Matcher. Escúchense muy bien esto. Soy Mitch Peregrina desde las 6 de la mañana hasta las 10 todos los días aquí en el Match Morning. Y pues justamente una agencia de matrimonios por allá puso en evidencia estas preferencias al momento de estar eligiendo una pareja. Entre las mujeres locales, se encontró, Matcher, que el 78% de las chicas entre 20 y 30 años prefieren comprometerse con hombres que no tengan experiencia de ninguna manera en el noviazgo, o sea, que nunca hayan tenido una novia, Matcher. La razón es que para la mayoría de ellas resulta menos probable que un hombre sin experiencia amatoria comete infidelidad, por lo que se convierten en una opción de compromiso a largo plazo. ¡Órale! La encuesta dio un ejemplo particular al poner a dos hombres de 35 años, el mismo aspecto físico, salario, y el resultado mostró que el 86% de las mujeres eligen al sujeto que nunca tuvo novia. Así que, nada más, ya saben por qué. Bueno, ¿qué tienen que hacer, no? Para que no les sean infiel. ¡Qué bárbaro! ¿Será cierto esto, Matcher, o será mera suposición? Los escucho por el micrófono de iHeartRadio y por Instagram, arroba Mitch Peregrina y arroba Match Radio HQ. Suena Olivia Jean con So Easy, canción número 6 de la hora aquí en el Match Morning de Match 100.1. Más pop, conéctate.

El Match Morning de Match 100.1 más Pop. Conéctate. Justin Bieber con Daisy. Lo que escuchamos. Buena mañana. Te acompaño con mucho gusto en este día, mi matcher. Bonito sábado 30 de mayo para todos. Y oigan, les traigo una noticia porque resulta que hay departamentos de unos 2.5 millones de dólares que nunca están en la misma dirección. Ah, caray, mi Mitch, ¿de qué me estás hablando? Les voy a compartir esta historia y te quiero preguntar si tú te animarías a comprar este departamento. Escúchame bien. Soy Mitch Peregrina, te acompaño desde las 6 hasta las 10, todos los días aquí en el Match Morning. Y resulta que existe un lugar donde aparentemente tu casa se la lleva navegando por el mundo, Matchery. Así es. Es un, pues vaya, un tipo crucero que se llama The World. Y es el barco residencial privado más grande del planeta. Lleva 20 años navegando sin detenerse alrededor del mundo. Y resulta que las personas que viven a bordo son propietarios de los departamentos. El barco funciona como una pequeña ciudad flotante. Tiene 12 cubiertas, 5 restaurantes, 2 piscinas, cancha de tenis, helipuerto y hasta supermercado. Lo más curioso es que los residentes votan todo, desde las renovaciones del barco, destinos que visitan y su itinerario. Por ejemplo, este año incluye la Antártida, la Polinesia Francesa y la Isla de Pascua, Matcher. Así que, pregunta para ustedes, ¿comprarían un departamento en este lugar si les permitiera viajar por todo el mundo? Suena una locura, cuesta mantenimiento unos 300 mil dólares al año más o menos, pero pues vaya, es algo que muchos se pueden dar un lujito de viajar viviendo en un barco. ¡Qué locura! Vámonos ahora con BTS. Suena con esto que se llama Swim en la canción número 10 de la hora aquí en el Match Morning de Match 100.1. 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

Match Morning de Match 100.1 más Pop. Conéctate con Edward Maya, Stereo Love, lo que acaba de sonar. 8:42 en este sábado. Excelente fin de semana, Match. Y hagan mis Matchers, ¿sabían que hay un ejercicio de menos de 2 minutos antes de dormir que podría ayudarte a despertar sintiéndote más ligero y menos inflamado o inflamada? Lo voy a compartir, escúchate esto. Soy Mitch Pereira, desde las 6 de la mañana contigo hasta las 10 todos los días aquí en el Match Morning. Y se llama Heel Drop o rebote de talones. Consiste en ponerte de puntitas y dejar caer, Matcher, los talones suavemente contra el piso durante 1 o 2 minutos. Y aunque parece pues algo muy simple, tiene una explicación detrás, ya que al subir y bajar, las pantorrillas actúan como una especie de segundo corazón, Matcher, ayudando a impulsar la sangre de regreso hacia el corazón. Además, este pequeño impacto estimula el sistema linfático encargado de eliminar el exceso de líquido y pues te ayuda a reducir la sensación de hinchazón, Matcher. Así que, si nunca lo has hecho, te lo recomiendo ampliamente para que pues vaya, te sientas mucho mejor al despertar. Vámonos ahora con más buena música. Llega una de nuestras artistas, Match, que estuvo en un iHeartRadio Album Preview, Matcher, que tuvimos durante este mes. Padrísimo, previo a su concierto en el Festival Emblema. Sarah Larson con Midnight Sun en la canción número 12 de la hora aquí en el Match Morning de Mancha 100.1. Más pop, conéctate. Buen fin de semana, Match.

0: Match Morning de Match 100.1 más pop. Conéctate 8 con 50 minutos ya de la mañana, mis matchers. Oigan, escuchemos un rolón de Sabrina Carpenter, que me encanta haberla visto en el festival de Dior, matcher. Bueno, en el desfile de modas de Dior. La vieron con un vestido amarillo, súper cool, ¿eh? Oigan, les traigo 30 minutos de música continua sin cortes comerciales a las 8 de la mañana con 56 minutos aquí en el Match Morning de Match 100.1 más pop. Conéctate, soy Mitch Peregrina, contigo hasta las 10 de la mañana todos los días.
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El Match Morning de Match 100.1 más Pop. Conéctate, 8:55 ya de la mañana. Buen sábado 30 de mayo con un montón de buena música. Y oigan, tenemos noticias de Rihanna. Así es, porque hay una canción, Matcher, que de verdad tiene mucho contexto y tienen que conocerlo por completo. Vamos a hablar, a analizar la canción de We Found Love, que no era para ella al principio. Les voy a platicar todos los detalles más adelante para que no se lo pierdan aquí en el Match Morning de Match 100.1 más Pop. Conéctate. Soy Mitch Peregrini contigo todos los días acompañándote hasta las 10 de la mañana. Bienvenidos, mis Matchers.

El Match Morning de Match 100.1 más. Papo, conéctate. Taylor Swift con The Fate of Ophelia. Lo que acabas de escuchar, mi Matcher. Muy buenos días. En 9:04. Y oigan, les traigo unas Match News buenísimas para todos ustedes, nuestras queridas artistas Match. Empezando con Taylor Swift, porque Taylor Matcher acaba de hablar acerca de la regla No Ring, No Ring. Es decir, que sin anillo no hay invitado a su boda. ¿Qué? Así es, Matcher. Dijo Taylor que, pues si no estás casado, solamente puedes ir tú solito, tú solita, a esa boda. ¡Wow! Si me está invitando Taylor, sin problemas, ¿eh? De ahí vamos, Matcher, con nuestra queridísima Rihanna, porque Rihanna ha dado mucho de qué hablar, Matcher, ya que, pues justamente no fue el artista que sacó la canción We Found Love. Nos acabamos de enterar que justamente el productor de la canción, Calvin Harris, se la ofreció oficialmente a Leona Lewis. Al final, Leona grabó el demo, pero al final dijo Leona, ¿sabes qué? La neta no me encanta, me quiero otro estilo, y ahí fue cuando Calvin buscó a Rihanna para esta canción y le dieron, pues, un gran éxito, Matcher. Y de ahí nos vamos ahora con nuestra querida banda Daft Punk, porque Daft Punk, Matcher, pues vaya, nos sigue sorprendiendo en el mundo de la música. Se separaron hace poquito, bueno, hace ya rato, ¿no? Pero, pues, recientemente entraron al selectivo club de los artistas 90-2000, que mantienen, pues, de forma constante más de 55 millones de oyentes mensuales en plataformas digitales, a pesar de ya no estar juntos. Fíjate nada más. Y nos vamos a escucharlos. Son Daft Punk con Get Lucky, el dúo dinámico. Ya sonando la canción número 2 de la hora, aquí en el Match Morning de Match 100.1 más. Pop, conéctate.

El Match Morning de Match 100.1 más pop. Conéctate con Olivia Rodrigo. Drop Dead, lo que acaba de sonar de nuestra querida Olivia Matcher. Y te traigo no negociables de las parejas que más duran en relaciones. Se sabe que este último álbum de Olivia Rodrigo habla un poquito acerca del amor Matcher y cómo a veces piensas que si te sientes mal y tienes una relación te vas a sentir mejor. Pero la neta no es así, Matcher. Y de Olivia Rodrigo nos lo dice en su nueva música. Oigan, pues bueno, ahí les van las no negociables de las parejas que duran más en relación. Te lo voy a compartir, anótale. Soy Mitch Peregrina, desde las 6 de la mañana contigo hasta las 10, todos los días aquí en el Match Morning. Y yo me certifico 10, 11 años de relación con mi señora. Y aquí seguimos, así que algo le sé. No negociable número 1, Matcher: el respeto. Ni el enojo, ni en la discusión, ni en los peores momentos se le falta respeto a la pareja. Palabrotas, subir el tono de voz, decirle cosas indeseables, nada de eso. No, no, no, no, para que lo tomes en consideración. Segundo no negociable, mi Matcher: la honestidad. Ni mentiras, ni pequeñas, de que no, no le voy a decir esto porque se va a enojar. Sin medias verdades, nada de eso. No ocultes lo importante, macho, porque a veces cosas pequeñas, como bien dicen, no hagas cosas buenas que parezcan malas. Así que honestidad ante todo. Y último, no negociable: comunicación. Así es, el silencio como castigo está prohibidísimo en la relación. No debe de haber indiferencia, macho, con la pareja, ¿ok? Para que lo tomen en consideración y, por supuesto, que tengan una mejor relación, tengan una relación bonita. Llévense esto y empiecen a aplicar a la de ya. Vámonos ahora con Billie Eilish, que acaba de arrancar también una relación la chica. La escuchamos con Birds of a Feather en la canción número 4 de la hora aquí en el Match Morning de Match 100.1. Más pop, conéctate.

0: El Match Morning de Match 100.1 más Pop, conéctate. Buenos días, mi Matcher. Qué alegría saludarte en esta mañana de sabadito. Suerte en tu trabajo, en la oficina. Si vas a hacer vueltas, si vas a hacer súper, si vas de salida con la familia. A papacho para ti, para toda la familia. Feliz cumpleaños a mis compañeros también, mi Matcher. Y oigan, les traigo una noticia muy interesante en unos instantes, porque hablaremos del balón de la justa mundialista de este año, porque necesita cargarse antes de iniciar el partido. ¿Qué? Los detalles a las 9:27 aquí en el Match Morning de Match 100.1 más Pop, conéctate. Soy Mitch Pereira, contigo hasta las 10 todos los días.
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El Match Morning de Match 100.1 más Pop. Conéctate con Coldplay. Viva la vida, lo que acaba de sonar Match. Buenos días para todos. A 9:27 minutos ya de la mañana en este sábado, fin de semana Match. 30 de mayo con grandes canciones y les traigo más noticias porque justamente el fútbol está entrando oficialmente en su era tecnológica más inteligente, Match. ¿Por qué? Porque ahora los balones se van a necesitar cargar antes de los partidos. Ah, caray, mi Mitch, ¿de qué me estás hablando? Ahí te va. Soy Mitch Peregrina, desde las 6 de la mañana contigo hasta las 10, todos los días aquí en el Match Morning. Y resulta, Miss Matcher, que justamente acaba de salir información de que dentro del balón ahora se van a encontrar pues diferentes tecnologías que van a permitir que se revisen tanto movidas, jugadas, cosas tipo como fuera de juego, análisis rápidos durante el encuentro. Todo esto gracias a la nueva tecnología que van a incluir los balones y se van a recargar justamente antes de cada partido. Fíjate nada más. Qué interesante, Matcher. En fin, vámonos ahora con buena música del buen Bruno Mars. Suena con esto que se llama I Just Might, del artista Match, que viene en concierto, Matcher, este año. Justamente a finales vendrá por acá en concierto a México y esperemos recibirlo con un montón de, pues vaya, de música, de ganas. Matcher viene el 3, 4, 7 y 8 de diciembre en el estadio GNP Seguros. Suena con I Just Might en el Match Morning de Match 100.1 más Pop. Conéctate.

El Match Morning de Match 100.1 más. Papu, conéctate. Dua Lipa con Houdini. Lo que acabas de escuchar, mi macho. 9:40 minutitos ya de la mañana en este sábado, fin de semana, Match. Y seguimos con las buenas noticias del mundo de la música y de los regalitos y sorpresas que tenemos para todos ustedes, mis Matchers. Buenos días, por cierto, a los que apenas se van conectando. ¿Qué tal su mañana? Espero que súper bien. Y les voy a compartir, mi Matcher, algo bien interesante, porque ¿saben cómo sería su día perfecto según la ciencia? Hay información súper interesante de cómo debería ser nuestro día. Y empezamos, por ejemplo, 6 de la mañana. Tenemos que empezar con la luz del sol que nos pega en el rostro. 7:15, tenemos que echarnos el desayuno. 8 de la mañana, empezar a chambear. A las 10:30, un descansito para platicar y por un cafecito. 1 de la tarde, Matcher, es la hora de comer alejado de pantallas. 3:30, la hora para las reuniones, trabajo creativo, pintar, escribir, etc. 6 de la tarde, hacer ejercicio. 7 de la tarde, cenar temprano y ligero. Y a las 9, bajar las luces para ir a dormir. ¡Órale! ¡Qué buena onda! Pregunta para ustedes, ¿cuál de estas ya aplican? ¿Cuáles falta cambiar? Es hora de que empecemos. Yo empiezo ya. En fin, vámonos ahora con Justin Bieber y Nicki Minaj, Beauty and a Beat, en la canción número 12 de la hora, en esta mañana de sabadito, con nuestros artistas Match, que nos encanta escucharlos, Matcher, y que llegaron al número 1 de Billboard gracias al regreso de Justin Bieber a Coachella. Lo escuchamos aquí en Match 100.1, más pop, conéctate.

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El Match Morning de Match 100.1 más Pop. Conéctate con Harry Styles, The Sing of the Times, lo que acabas de escuchar, 9:56 minutos ya de la mañana en este sábado, fin de semana Match y mi familia Matcher. Yo me paso a despedir en estos momentos y quiero aprovechar para despedirme del programa y mandarle un saludote muy especial a mi hermana Mayra hasta Tijuana en estos momentos, mamá de dos chamacas bellas. Que la neta se la rifa. Hoy está cumpliendo un año más. Y te mando un abrazote, hermana, hasta allá, desde el bello Culiacán, a través del 100.1. Ok, saluditos, un apapacho para ti. Felicidades también a todos mis compañeros de este 30 de mayo. Oigan, les traigo también, Matchers, algo bien interesante, porque pues los voy a dejar con 30 minutos de música continua, sin cortes comerciales. Llega Karen López ahorita a partir de las 10 de la mañana hasta las 2. De 2 a 4 está Joana Martínez y de 4 a 8 arrancamos el conteo Match hoy con las 30 canciones más votadas de la semana, así como también Rox regresa a partir de las 6 de la tarde hasta las 10, ¿ok? Cuídense un montón. Sigan escuchando la buena música. Me los dejo con Hugo y Salto, Jamaica, en la canción número 15 de la hora aquí en el Match Morning de Match 100.1. Más Pop, conéctate. Adiós.

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Esto es Match 100.1 más pop. Conéctate con The Monster. Eminem y Rihanna es lo que acabas de escuchar. Excelente sabadito relax para todos, Matchers. Yo soy Karen López. Los acompaño hasta las 2 de la tarde. Y los sabaditos ya se la saben que son de conteo Match. Matchers, ¿qué va a pasar el día de hoy? Pues hay que estar pendientes, Matchers, porque a partir de las 4 de la tarde arrancamos con el conteo. Las 30 canciones más votadas por todos ustedes a lo largo de la semana. No se lo pueden perder, Matchers. Nos unimos cada sábado para llevarles este conteo. Cada sábado, Matchers, desde las 4 de la tarde hasta las 8 de la noche. Así que gracias por apoyar sus canciones favoritas a lo largo de toda la semana y veremos qué canciones se colocan esta semana en los primeros 3 lugares. La semana pasada, Matchers, el primerísimo lugar fue para Olivia Jean con So Easy to Fall in Love. El segundo lugar fue para BTS con Swim. Y el tercero para Huntrix Golden, que siguen manteniéndose en el top 3. Así que veremos qué pasa el día de hoy. Ya suena Dominic Fike para continuar en Match 100.1 más pop. Conéctate. Esto es Baby Doll.

0: Así suena, Match. 100.1 más pop. Conéctate con Lola Young, Messi. Esta canción estuvo nominada en los American Music Awards como canción del año, Matchers, pero en esta ocasión, pues no resultó ganadora. Y hablando de los American Music Awards, Matchers, pues han dado justamente bastante de qué hablar, pero con Karol G. ¿Por qué está siendo súper funada, Matchers? Ya les cuento, soy Karen López, los acompaño hasta las 2 de la tarde. Y Karol G, la verdad es que no le está pasando bien en este aspecto, porque ha sido fuertemente criticada después de su presentación en los AMS 2026 debido a que dicen, Matchers, que le está copiando la identidad a Shakira. Ya les cuento, pues, qué pasó. Resulta, Matchers, que Karol G, pues, recibió el Premio Internacional de Excelencia Artística en estos premios, pero su espectáculo generó una ola de comentarios negativos. Ella se subió al escenario de los American Music Awards, además de recibir el premio, para interpretar su tema Ivone Bonita. Apareció en el escenario sin zapatos, descalza, y esto, pues, suele ser muy característico en los shows de Shakira. Ahí empezó las críticas. Además, similitudes en los vestuarios, en los movimientos, es lo que ha sido súper comentado. Resulta que los usuarios en internet señalan que tanto los atuendos como las coreografías centradas en movimientos de cadera, pues imitan el estilo característico de Shakira. Pero pues también, ni modo que nadie mueva las caderas, porque solo Shakira lo puede hacer, Matchers. Es muy complicado este tema porque las dos son colombianas, pero sí está siendo muy, muy criticada. Y no paran ahí las críticas, Matchers, sino que también se habla de su soltura en el escenario, como si fuera una mala copia, pues, que se ve rígida, que no tiene fluidez, así como lo tiene Shakira, que es poco auténtica. En fin, Matchers, la están súper funando a Karol G en internet después de esta presentación. Vamos ahora con Alex Warren, Ordinary, es lo que ya está sonando este sabadito relax en Match 100.1 más pop. Conéctate.
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2: Hola, hola, Matchers, esto es Match 100.1 más pop. Conéctate, ¿qué tal? Su sabadito, relax, 10 minutos y dan las 11 de la mañana. Oigan, Matchers, vamos a arrancar en este momento con media hora de música continua, música sin comerciales. Y vamos a estar escuchando a Sam Smith, Olivia Dean, Katy Perry. También viene Empire of the Sun. Y arrancamos con Sabrina Carpenter con uno de sus más grandes éxitos, Please, Please, Please. Yo los acompaño hasta las 2 aquí en Match 100.1 más pop, conéctate.

suena, Match. 100.1 más pop. Conéctate con Sam Smith. Stay with me, lo que acabas de escuchar. 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Te deseo mucho éxito y viene más música para continuar en esta media hora de música sin comerciales. Es Olivia Dean con So Easy to Fall in Love en Match 100.1 más pop. Conéctate.

Así suena, Match 100.1 más Pop. Conéctate con Bruno Mars, Risk It All, lo que acabas de escuchar. Feliz sabadito, relax para todos. Matchers, viene Dua Lipa, que, oigan, acaba de publicar a través de una colaboración con Google Maps cuáles son sus lugares favoritos en la Ciudad de México. Y yo aquí te paso el chismecito. Soy Karen López, hasta las 2 de la tarde haciendo Match contigo. Y Dua Lipa, Matchers, pues ha convertido sus visitas a la Ciudad de México en algo más que una parada para presentarse para su gira, porque le encanta pues disfrutar del turismo y de las diferentes ciudades. Entonces ha compartido junto a Google Maps con una colaboración sus Dua List, o sea, sus recomendaciones de lugares, restaurantes y museos que más le han gustado. Entre sus lugares favoritos para comer en México destacan Máximo, M, Café Tormenta, Pujol, Tacos del Valle y Contramar. En cuanto a la oferta cultural, la capital recomendó visitar el Museo Tamayo, el Museo Frida Kahlo y la Casa Luis Barragán, declarada Patrimonio Mundial de la UNESCO. Y de hecho, ella misma escribe en Google Maps sus opiniones al respecto. Por ejemplo, de este lugar de la Casa Luis Barragán, escribe: parece un lugar donde vivió un genio. La forma en que la luz se desplaza por esos espacios a diferentes horas del día es extraordinaria. Y respecto a uno de los restaurantes, por ejemplo, Contramar, dice: en cuanto me bajo del avión, me voy directamente a Contramar. Me encanta el aguachile, la tostada de atún, una mezcalita de Jamaica. A mí ya me antojó, Matchers. Dua Lipa. Estoy salivando por culpa de Dua Lipa. Sí funcionan sus recomendaciones. Pues ahí está, Matchers. Dua Lipa siempre mostrando el gran amor que tiene por nuestro país. Y ahora en esta colaboración de Google Maps decidió escoger México. También escogió Nueva York y Londres para hacer sus recomendaciones. Vamos a escucharla con Levitating aquí en Match 100.1 más Pop. Conéctate. 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

Esto es Match 100.1 más pop. Conéctate con Justin Bieber y DJ Snake. Let me love you en este sabadito. Relax. Matchers, viene Taylor Swift, que presentó dos candidaturas para los premios Emmys 2026. Soy Karen López, acompañándolos hasta las 2 de la tarde. Los premios Emmy son los galardones anuales más importantes de la industria de la televisión en Estados Unidos. Van a celebrar su edición número 78. Y Taylor Swift ya presentó oficialmente dos proyectos clave en su carrera para consideración en las nominaciones para estos premios. ¿Cuáles son los dos proyectos? The End of an Era, postulado para la categoría serie documental o de no ficción destacada. La producción ya comenzó su campaña de promoción, Matchers, con proyecciones especiales dirigidas a los votantes de la Academia de la Televisión. Y por otra parte, también pues presentó The Eras Tour, The Final Show, para la categoría de serie de variedades destacada, buscando capturar el reconocimiento de la crítica por el cierre de su histórica e impactante gira mundial The Eras Tour. Veremos cómo le va próximamente en los premios Emmy. Matchers todavía no está nominada. Ella presentó estos proyectos porque tienen que presentarlos. En todos los premios son así, también en los premios Oscar. Tienen que presentar las películas, presentar los proyectos, las series, documentales, para ser postulados a las categorías. Y ya después sabremos si sí fue elegida para ser nominada. Vamos a escucharla con The Fate of Ophelia aquí en Match 100.1 más pop. Conéctate.

Así suena Match 100.1 más pop. Conéctate con Wildflower de Billie Eilish. Son las 11:36. Excelente sabadito. Relax. 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Continuamos con música. Viene Imagine Dragons con Believer aquí en Match 100.1 más pop. Conéctate.

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2: Estás en Match 100.1 más pop, conéctate. 10 minutos y dan las 12 del mediodía. Estamos arrancando con media hora de música continua. Música sin comerciales, en donde vamos a escuchar a Avril Lavigne, Bruno Mars, Post Malone, Ray, Avicii y Selena Gómez. Y ahorita te cuento por qué está viviendo en Londres. ¡Qué emoción! Ahorita a las 12 la vamos a escuchar y te platico. Lo que viene es de Avril Lavigne, Complicated. Yo soy Karen López, contigo hasta las 2 de la tarde, deseándote un sabadito relax aquí en Match 100.1 más pop. ¡Conéctate!

suena Match 100.1 más pop. Conéctate con Selena Gómez, Love You Like a Love Song, en esta media hora de música continua, música sin comerciales. Selena Gómez viviendo en Londres. ¿Por qué se encuentra allá, Matchers? Ella normalmente, pues su residencia está en Estados Unidos. Ya les cuento. Soy Karen López, los acompaño hasta las 2 de la tarde. Y resulta que Selena Gómez reside en Londres por el rodaje de la sexta temporada de la serie Only Murders in the Building. En cuanto a otros proyectos, la revista Variety también informa que Selena Gómez está en negociaciones para unirse al reparto de la próxima película de Brady Corbett, el director de Brutalist. Y pues seguramente va a ser un proyecto muy grande. Se está enfocando muchísimo en su carrera como actriz Selena Gómez. Ella ha pasado varias temporadas en Londres, Matchers, pero normalmente se encuentra en Estados Unidos y ahorita está relajadísima disfrutando de la vida allá en Reino Unido. Se le vio muy a gusto disfrutando del verano. Vamos a escuchar ahora a Bruno Mars para continuar con I Just Might aquí en Match 100.1 más.

Esto es Match 100.1 más Pop. Conéctate con Post Malone, Circles. Lo que acabas de escuchar, Matcher, lo que viene es de Ray, esta cantante británica que la está rompiendo. Recién lanzó su nuevo material discográfico, Matcher, su segundo álbum. Y les digo, ¿qué opina de este álbum la crítica? Soy Karen López, haciendo Match hasta las 2 de la tarde con ustedes. Y resulta, Matchers, que la revista NME, una revista muy influyente musical allá en Inglaterra, le otorgó la máxima puntuación de 5 estrellas a este nuevo álbum que se llama This Music May Contain Hope. Esta es una distinción que en su escala lo encumbra como una obra maestra, Matchers. También otros medios como Rolling Stone, The Guardian, lo han calificado como tremendamente ambicioso, épico, expansivo, brillante. Lo lanzó ahora en marzo, Matchers, para ser exacta, el 27 de marzo, y está siendo todo un éxito este nuevo álbum allá en Inglaterra. Vamos a escuchar a Ray con un éxito de su anterior álbum, se llama Where Is My Husband, aquí en Match 100.1 más Pop. Conéctate.

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Esto es Match 100.1 más pop. Conéctate con Milky. Lo que acabas de escuchar es Just the Way You Are. Ya a las 12:30 de este sabadito, relax. Y lo que viene a continuación es de Rihanna Matchers, que se le vio súper feliz esta semana en el primer concierto de la gira de su pareja Zap Rocky. Soy Karen López, acompañándote hasta las 2 de la tarde. Y resulta que Rihanna fue captada en Chicago disfrutando, bailando, cantando, brincando entre la multitud durante el concierto de apertura de la gira mundial Don't Be Jump de su pareja Zap Rocky. La cantante pues fue captada por los fans entre la multitud mostrando su apoyo incondicional y disfrutando al máximo este momento, y la verdad es que fue un showzazo, incluso a Zap Rocky sorprendió al público al iniciar el concierto desde los aires, desde un helicóptero, Matchers, un helicóptero real que estaba suspendido en el recinto, y cantó la canción Stole Josh Flow, acompañado con pirotecnia, rayos láser, y pues obviamente todas estas ideas seguramente también las comparte con Rihanna. Imagínense esta power couple organizando sus proyectos. Wow. Vamos a escuchar a Rihanna con Calvin Harris. This is what you came for, aquí en Match 100.1 más pop. Conéctate. Bye.

Así suena Match 100.1 más pop. Conéctate con este exitazo de Justin Bieber. Justo al inicio de la historia de Justin Bieber se acaba esta canción, Baby. Ya a las 12:40, excelente sabadito relax para todos, siempre consintiéndolos aquí en Match. 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Ya sonando Sara Larson para continuar aquí en Match 100.1 más pop. Conéctate, suena Midnight Sun.

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3: Match. Esto es Match 100.1 Más Pop. Conéctate. Feliz sabadito relax para todos. Matchers, 10 minutos y dan la 1 de la tarde. Ya vamos a arrancar con media hora de música continua. Música sin comerciales. Quédate conmigo, Matchers. Soy Karen López. Os acompaño hasta las 2 de la tarde. Oigan, vamos a estar escuchando a Bruno Mars, Lady Gaga, Madonna, también Dominic Fike, Sean Paul y más en esta media hora de música sin parar. Ahorita a la 1 viene Lady Gaga, Matchers, y es la mujer que lidera los espectáculos en vivo. Ya les cuento aquí en Match 100.1 Más Pop. Conéctate.

Así suena Match 100.1 Más Pop. Conéctate con Lady Gaga, Just Dance. Durante la primera mitad de este año, Matchers, hubo una mujer que rompió récords en escenarios y es Lady Gaga, la más taquillera. Soy Karen López, los acompaño hasta las 2 de la tarde, Matchers, y de verdad que ella no se detuvo sin descanso, estadio tras avión, tras siguiente lugar, siguiente ciudad, siguiente país, y llegó a la cima. Lady Gaga lidera la lista Top Tours de mitad de año con ganancias récords gracias a The Mayhem Ball. Gaga recaudó 236.2 millones de dólares según las cifras reportadas por Billboard. Vendió 1.2 millones de boletos durante este periodo, la mitad del año, desde octubre hasta marzo de este 2026, así se toman estos conteos, Matchers, y pues wow con Lady Gaga y lo que le falta. Vámonos con Dominic Fike, suena con Baby Doll para continuar en este sabadito relax en Match 100.1 Más Pop. Conéctate.

Esto es Match 100.1 más pop. Conéctate con Summer Homebreaker. Lo que acabas de escuchar. Oye, Matcher, Miley Cyrus recientemente recibió su estrella en el Paseo de la Fama en Hollywood. ¿Y quién creen que le mandó flores? Nada más y nada menos que Beyoncé. Soy Karen López. Con ustedes hasta las 2 de la tarde, Matchers. Ya estamos en la última hora de mi programa. Y Beyoncé le envió flores a Miley como felicitación por esta estrella, por este reconocimiento. Y la tarjeta decía algo icónico: sé que mi compañera de aventuras puede comprarse sus propias flores, pero igual quería darte estas. Felicidades por tu estrella, es más que merecida. Y es que en esta canción Flowers dice Miley que pues ella se puede comprar sus propias flores, pero cuando alguien te las regala, pues qué padre, ¿verdad? Vamos a escucharla con Flowers aquí en Match 100.1 más pop. Conéctate.

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Estás en Match 100.1 más pop. Conéctate con Adele, Someone Like You. En un mundo donde las artistas cada vez enseñan más su cuerpo, Matchers, para llenar pues los recintos, Adele habló con honestidad sobre lo que piensa. Soy Karen López, los acompaño hasta las 2 de la tarde. La música es para los oídos, no para los ojos. Nunca me verán cantando en bikini, es lo que dijo Adele. Pero pues tiene una voz de otro nivel y no tiene necesidad de mostrar otros atributos más que su voz. Adele vende millones de discos y llena lugares, pero sabe que a muchas de sus compañeras se les exige salir casi desnudas, simular bailes eróticos en el escenario, en fin, Matchers. El talento se ha vuelto opcional. El resultado, canciones olvidables interpretadas por cuerpos desechables, es lo que dice Adele. La música no murió, lo que murió fue la vergüenza. ¡Qué fuertes las declaraciones de Adele, Matchers! Pues lo que opina es que no está de acuerdo en esto, que ella nunca lo haría y que pues desea que esto sea diferente en el mundo de la música. Vamos a escuchar ahora a Olivia Dean con So Easy to Fall in Love and Match 100.1 más pop. Conéctate.

Así suena Match 100.1 más pop. Conéctate con Harry Styles. As It Was es lo que acabas de escuchar. Ya la 1:37 en este sabadito relax. Oye, Matcher, vamos ahora a escuchar a Ed Sheeran, que está arrancando una nueva era en su carrera musical. Soy Karen López, te acompaño hasta las 2 de la tarde y en... Pues resulta, Matchers, que Ed Sheeran sorprendió a la industria al anunciar su salida de la discográfica Warner Music después de 15 años de relación laboral. Desde los 18 añitos trabajaba con ellos, Matchers. Pues sí, fin de una era. Firmó con la compañía cuando apenas tenía 18, lanzando bajo su sello algunos de los álbumes y sencillos más exitosos de la última década, como Perfect o Shape of You, que vamos a escuchar a continuación. ¿Cuál es el motivo de esta decisión? Pues explicó que no hay conflicto, ni demandas, ni nada. Simplemente sintió en su interior que necesitaba un cambio en la manera en que maneja su carrera, especialmente ahora que es papá de dos niños y sus prioridades son distintas a cuando era pues un jovencito. Y ahora su futuro pues se asociará para la distribución masiva de su música con su sello discográfico Gingerbread Man Records, para tener el control total sobre el proceso creativo y los tiempos de lanzamiento y todo el show. Pues Ed Sheeran dice que está muy contento. Seguramente ya después que tuvo la oportunidad de finalizar el contrato con Warner Music, lo aprovechó, Matchers, y pues ahora está empezando una nueva era en su historia musical. Veremos qué decisiones toma Ed Sheeran ahora que es un poquito más libre, porque lo que quiere es como dedicarse también a su familia y tener, pues, ser dueño total de sus tiempos y movimientos. Pues vamos a escucharlo. Esto es Shape of You aquí en Match 100.1 más pop. Conéctate.

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Esto es Match 100.1 más pop. Conéctate con Justin Bieber y Daniel Caesar. Piches, es lo que acabas de escuchar. 5 minutos y dan las 2 de la tarde. Matchers, me despido. Encantada de haber compartido este sabadito relax, este cachito de la mañana, cachito de la tarde. Se van a quedar con Joana Martínez, que viene con una hora de música continua, música sin parar. A las 4 arrancamos con el conteo Match como cada sábado, y a las 8 llega Rox Trujillo para seguirlos acompañando. Viene Katy Perry con Dark Horse. Con esto me despido, Matchers. Pásenla bonito, feliz fin de semana y nos escuchamos el próximo lunes en punto de las 10. Besos y bendiciones sanitizados. ¡Mua! Hasta el lunes, Matchers. Bye bye. Esto es Match 100.1 más pop. Conéctate.

0: Esto es Match 100.1 más Pop. Conéctate con Taylor Swift de Fate of Ophelia, lo que acabas de escuchar. Buenas tardes, The Matchers. ¿Cómo les va? Yo soy Joana Martínez y a partir de este momento estoy contigo hasta las 4 de la tarde porque a las 4 arrancamos con el conteo Match. Ya se la saben, cada que llego yo tienes una hora de música continua. 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Muchísima suerte, Matchers. Vamos a escuchar a Shaggy con It Was In Me, canción número 203 de este sábado fin de semana en Match 100.1 más Pop. Conéctate, bienvenidos, Matchers.
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Match 100.1 más pop, conéctate The Weeknd, Blinding in Lights, lo que acabas de escuchar. ¿Cómo les va, Matchers? 2 de la tarde con 15 minutos, continuamos con una hora de música continua. Oigan, quiero invitarlos a que nos sigan en nuestra cuenta de Instagram. Yo soy Joana Martínez, estoy contigo hasta las 4 de la tarde. Nos encuentras como arroba Match Radio HQ. Somos la comunidad oficial de Match FM, donde conectas con el mejor pop en inglés y tus artistas Match, coberturas, noticias, promociones de toda la cadena Match, Matchers. Así que váyanos a seguir, arroba Match Radio HQ, hasta que podamos recuperar nuestra cuenta anterior, Matchers, porque tuvimos algunos problemitas con nuestra cuenta oficial de Instagram, pero bueno, pues nos pueden seguir en esta cuenta mientras recuperamos la otra. ¿Qué les parece? Vamos a escuchar a Fan con We Are Young. Es una canción buenísima, es la número 206 de esta tarde aquí en Match 100.1 más pop. Conéctate.

Conéctate con Macklemore, Ken Hoyas. Lo que acabamos de escuchar, Matchers, vamos a escuchar a Benson Boone. 2:28 p.m. Oigan, Benson Boone se llevó uno de los premios en los American Music Awards y ganó la categoría de gira revelación por su Tour Breakout Tour, Matchers. Yo soy Joana Martínez, estoy contigo hasta las 4:00 p.m. Y es que Benson Boone estuvo ausente en los American Music Awards debido a compromisos con su agenda, pero envió un mensaje de agradecimiento en un video que estuvo difundido en redes sociales por Billboard. Matchers grabó un video sosteniendo su trofeo en el que mencionó que pues le parecía increíble recibir este apoyo del público, Matchers, disculpándose también con sus fans por no haber estado de manera presencial pues ahí en los American Music Awards en Las Vegas, pero sí se llevó premios. Vamos a escucharlo con Beautiful Things, canción número 210 de esta tarde en Match 100.1 más pop. Conéctate.

Así suena Match 100.1 más pop. Conéctate con Robbie Williams, Drug DJ, lo que acabas de escuchar. Bonito día, Matchers. Es sábado ya, fin de semana en Match. 2:36 p.m. Oigan, fíjense que vamos a escuchar a las Huntrix, que por cierto, quiero contarles que Netflix anunció oficialmente una gira global inspirada en K-Pop Demon Hunters. Todavía, pues, no está revelado como tal ciudades ni fechas, pero lo que sí es que ya confirmaron que este proyecto está en marcha y busca recrear los conciertos de las Huntrix completamente en vivo. ¿Qué tal, Matchers? Vamos a escucharlas a las Huntrix con Golden. Es una canción que me encanta, Matchers. Es la número 212 de este sábado, fin de semana en Match 100.1 más pop. Conéctate.

0: Pop, conéctate, Birds of a Feather de Billie Eilish, lo acabas de escuchar, Matchers. En 12 minutos te voy a poner 30 minutos de música continua sin cortes comerciales. Yo soy Joana Martínez contigo en Match 100.1 más Pop, conéctate.
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Matchers, ¿cómo están? Estás en Match 100.1, más pop, conéctate. Yo soy Joana Martínez, estoy haciendo Match contigo, como todos los días, desde las 2 de la tarde hasta las 6, hoy hasta las 4, porque a las 4 arrancamos con el conteo Match. ¿Cómo les va, Matchers? Espero que súper bien, 2 de la tarde con 55. 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Yo soy Joana Martínez, quédate conmigo aquí en Match 100.1, más pop, conéctate.

Pop, conéctate, Just the Way You Are de Milky, lo que acabas de escuchar. Bonito sábado, Matchers, 3 de la tarde ya con 5 minutos. 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Vamos a escuchar a Gogo Dolls con Iris. Esta es la canción número 216 de esta tarde en Match 100.1 Más Pop. Conéctate.

Esto es Match 100.1 más pop. Conéctate, Lady Gaga y Bruno Mars. Die with a smile, lo que acabas de escuchar. 3 de la tarde, ya con 14 minutos. Oigan, Lady Gaga tuvo una noche discreta, pero bastante comentada en los American Music Awards 2026. Yo soy Joana Martínez, estoy contigo hasta las 4 de la tarde. Y es que Lady Gaga llegó con 6 nominaciones, incluyendo Artista del Año, Mejor Artista Pop Femenina y Álbum del Año Matchers. Su álbum Mayhem sí estuvo entre los más comentados de la gala y Abracadabra recibió nominación a Mejor Interpretación Vocal. Además, Lady Gaga no asistió al evento Matchers, tampoco se presentó en vivo, pero sí fue una de las artistas más mencionadas en redes sociales durante la transmisión. Increíble, rifándosela como siempre. Vamos a escuchar a Cyril. Esto es Stumbling In. Es la canción número 219 de este sábado, fin de semana en Match. Sonando en Match 100.1 más pop, conéctate.

0: escuchando Más Pop, conéctate con Serialist Melanin, lo que acabas de escuchar. Oigan, Matchers, Justin Bieber hizo historia en los American Music Awards 2026. Te cuento por qué a las 3:27. Yo soy Joana Martínez, contigo en Match 100.1 Más Pop, conéctate.
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Pop, conéctate con Justin Bieber, Love Yourself. Lo que acabas de escuchar, excelente tarde, Matchers. 3 de la tarde con 27 minutos, espero que estés teniendo lindísimo día. Oigan, hablando de nuestro querido artista Match, Justin Bieber, fíjense que hizo historia en los American Music Awards. ¿Por qué? Te cuento. Yo soy Joana Martínez, contigo hasta las 6. Y es que consiguió un récord histórico porque se llevó el galardón a mejor artista pop masculino, superando a competidores como Benson Boone, Harry Styles y Ed Sheeran. La neta es que Justin es increíble, Matchers, y se convierte en el segundo lugar de los hombres más ganadores de la historia después de Michael Jackson. Vamos a escuchar a Dominic Fike con Baby Doll. Esta es la canción número 220 de este sábado fin de semana en Match 100.1 Más Pop. Conéctate.

escuchas Match 100.1 Más Pop. Conéctate con Charlie Puth. See you again, lo que acabas de escuchar. Lindo sábado, Matchers. Vamos a escuchar a The Weeknd, que por cierto anunciaron que van a llevar su gira After Hours Still Down hacia en este año. Yo soy Joana Martínez, estoy contigo hasta las 6 de la tarde. The Weeknd extiende su gira de despedida de su era como The Weeknd, llamada After Hours Still Down, con fechas por Asia, Matchers, para septiembre y octubre de este año. La neta es que es increíble y hay que recordar que su gira ha generado más de $400 millones en ventas de boletos hasta la fecha y planea seguir rompiendo récord, Matchers, se sabe. Vamos a escucharlo con Save Your Tears, de rola número 222 de este sábado en Match 100.1 Más Pop. Conéctate.

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Up, Conéctate, Christina Perry, A Thousand Years, lo que acabas de escuchar. ¿Cómo te va, Matcher? Espero que súper bien. Yo soy Joana Martínez. Ya llegó la hora de despedirme. Gracias por haberme permitido acompañarte en esta tarde. En punto de las 4 te quedas con el Conteo Match, que son las 30 canciones más escuchadas en todo México y es conducido por todos los locutores de la cadena Match. Disfrútalo, Matcher. Ya te la sabes, el lunes nos escuchamos en el Match Morning con Mitch Perellena contigo de 6 a 10 de la mañana, de 10 a 2 Karen López. De 2 a 6 regreso yo y de 6 a 10 te acompañan Rox Trujillo. No te olvides de seguirme en mi Instagram, arroba Joana Martínez FM, así me encuentras. Y también Match Radio HQ, así nos encuentras, Matcher, en nuestra cuenta de Instagram alterna, mientras pues recuperamos la anterior. Que sigan teniendo excelente fin de semana. Salgan, Matchers, diviértense, pásensela rico. Me despido con Bruno Mars. Esto es Grenade, es una rola que me encanta. Ya está sonando aquí en Match 100.1 más pop. Conéctate. Adiós, Matchers.

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2: Bienvenidos, Matchers, a otro sábado donde escucharemos juntos sus canciones favoritas, las más votadas de la semana, el Conteo Match. Saludos desde Puebla, yo soy Giselle Navarrete de Match 90.1, muy pero muy contenta de comenzar este programa y acompañarlos a escuchar el lugar 30 de nuestro top. ¿Todos listos? ¡Vámonos entonces! Arrancamos con la música, esto es Jamaican Bam Bam de Hugo y Soto, sonando en el Conteo Match más pop, conéctate.

0: Fue Justin Bieber con Confident, el primer bonus track de esta tarde. Mi queridísimo Matcher, yo soy Servando Villa de Match 93.9 en Morelia y los dejo con el lugar número 29. Es Dracula a cargo de Tame Impala, el General Mix, en el Conteo Match más pop. ¡Conéctate!
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0: Sonó Gym Class Heroes con Cupid's Chokehold. En nuestros bonus tracks, Matcher, yo soy Alison Gutiérrez de Match 97.9, saludándolos desde Querétaro. No se despeguen, seguimos en el Conteo Match más pop. ¡Conéctate!
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0: Y en el lugar número 28 acabamos de escuchar a Dominic Fike con Baby Doll. Saludos a todos, Matchers. ¿Cómo están? Oigan, soy Edson Aguirre del Match Morning en Match 99.3 en la Ciudad de México. Y esperemos que todos se encuentren muy bien, Matchers. Tenemos por acá una petición a través del Talkback de nuestra aplicación oficial y gratuita iHeartRadio. Así que, ¿qué les parece si vamos a escucharla? Se trata de Tearing Up My Heart de NSYNC. Un rolón, así que quédense con nosotros en el Conteo Match más Pop. Conéctate.
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0: Skater Boy de Avril Lavigne, un clásico del 2002, acaba de sonar en nuestros bonus track matchers. ¿Cómo le están pasando? Yo soy Joyce Leaños de Match 90.3 desde Guadalajara. Gracias a todos por seguir conectados con nosotros a través de nuestras redes, @radiohq o desde Tollback de la aplicación de iHeartRadio. Así los dejo ahora sí con el lugar número 26 a cargo de Sabrina Carpenter. Es Manchild en el conteo Match más pop. Conéctate.
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2: Se está poniendo buenísimo este Top 30 Matchers, ¿sí o no? Saludos a todos desde León, Guanajuato. Yo soy Tania Rocha de Match 97.5. Y recuerden que ustedes pueden escucharnos desde cualquier lugar y en todo momento descargando la aplicación gratuita de iHeartRadio. La app se conecta con tu música y locutores favoritos. Además, está disponible para celulares y tablets. ¿Ya la tienen? Vamos entonces con más música. Es Milky con Just The Way You Are en el lugar 25 del Conteo Match, más pop, conecta.

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